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2: Vicios y placeres que nos subyugan. Ey, ¿cuál es el tuyo? Quizá escribes, bebes, fumas, o un poco de todo. 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
3: Lírico, ese soy yo.
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